un saludo para todos los policías celestiales, al compa Quijano, a Redondo, al jefe Julio García y al primazo del DF. ¡Sí!

Dánzale al que vive, aleluya. Venga, seguiros.

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Gloria a Dios, gloria a Dios, gloria a Dios. Mis orejitas madrugadoras, muy buenos días, muy buenos y muy buenos días. Qué bueno que ya un buen número de orejoncitos y orejoncitas están conmigo. Ya estamos aquí listos para llevar cantares hoy viernes, que es viernes, principio de semana. De los viernes, yo siempre le pido a Dios que llegue a su casa un cheque bien grande con todos esos números a favor de usted por la labor ofrecida durante la semana. Con estos calores tan terribles, que sea en pudor, yo pido pagadores, todos los proveedores del hogar, sea hombre,

Que Dios les bendiga. No hay una forma que se vive, mande hombres de empresa, que lleven una fuente de trabajo con tiempos y salarios de nuestros obreros. O sea, es lo que yo siempre pido, y ahora yo le agrego, Señor, con tus alas de protección y amor, cubre a todos nuestros obreros, no los molesten, no salen con tan ilusionados de ir a trabajar para llevar pan y abrigo al hogar. Señor, que también regresen a su hogar bien contentos y bien felices. Muy bien, pues les saludo con mucho gusto a todos ustedes esta mañana. Y ya tengo un buen número de oregoncitos y oregoncitas listos para acompañarme a un himno de devocional, como lo hacemos en todos los preludios, ¿eh? Tenemos un himno devocional que nosotros escogemos para iniciar nuestro programa. Y él, le mando un saludo a Débora y a Enrique, que es McAllen. Llegaron ayer, se reportaron con nosotros y al rato, con la ayuda de Dios, nos vamos a dar un abrazo. Dios me dio bien. Y voy a pedir a que nos cante un himno de devoción. El himno se llama Él llevará tu carga. Yo pienso que este himno fue inspirado en las palabras de Jesucristo. A mí, los que estéis trabajados, cargados, yo los haré descansar. Bueno, entonces yo pienso que este himno es parafraseado de ese hermoso texto que contiene una de las más hermosas que a todos nos interesa, porque todos, pequeñas o grandes cargas, sí las llevamos sobre nuestro hombro, sobre nuestra espalda. Y muchas veces las cargas son demasiado pesadas, o aunque sean livianas, pero está hermoso es escuchar las palabras de Jesucristo. Vengan a mí, no sufran, no lleven la carga, yo les quiero ayudar.

Participación de Enrique Bosque Atlanta, que estaba aquí en Cantares, cantando bien bonito, con un saludo muy especial para todos ustedes esta bonita mañana. Y Ana su cárcela sobre este del Sin Igual Poder para ayudarlos, que siempre nosotros vamos llevando una carga que no es nuestra, ¿verdad? Yo recuerdo, bueno, tengo una administraciones donde yo les platiqué un hombre que era muy buena, por un sanitario, y por ese camino iba una anciana grande, estaba muy grande su espalda. El chofer, muy buena gente, así como ustedes ya. Señor, pues ahí voy al pueblo. Soy un no sé, bueno, pero él le dijo, no, porque ha sido mucho. Y me hubiera, no, señora, ir acá. Va a la cuidado, esa anciana, dándole el espejo. Y entonces otra vez se dijo, tal, va cargado al lado. No, dijo, señor, bájale, me paré, vi que me con tan pesado, pero descansa, dijo ella, cargado, me lleva, no lo voy a dar, y se ríe, hay mucho que hacer, y la cosa, yo, el pecado, Jesús, no va a ayudar, usted dice, no, llamo a mí, me, por eso, hay alguien que le quiere con esa, pues sí, te ven que puede dar eso. Mis orejitas madrugadoras narran la madrugadora de Ramón y Villa. Saludos, bendiciones. Este día, estoy presente. El hijo de Ramón y Villa. Saludos a todos. Digo, saludos de la cesta. Saludos. Y gracias a Dios. Y también, Misael allá en Linares, une contigo. Ustedes dos nos en el grupo de oración. Por todos que tenían. Bueno, un saludo. Bendecido viernes, viernes Gloria Estoy, Mar Pérez, Dios bendiga, que siempre bien, de Herrera, viernes compartido, así me gusta, Blanquita es mi, allá, Hidalgo, ahí es la ciudad buenos días, partido, esto, de Semaní de Tula, sin radio, que era Tamaulipas, con todos, gracias para usted, locutora, y un saludo a todos, de madre. Hay una voz que clama en la montaña, radio que se va, Peña, bueno, dido, así mero, les platiqué que yo audito, y se les hacía muy, Elvira Radio, e intercella, ¿no? De los intercesos, dice que está vida, contando oraciones, Dios, los intercesores, invitamos a las ramas mañana, a las 12 del medio, en Río, el 5 de Río Rojo, pero en Río Bravo, ¿saben? No es Tamaulipas, el de otros, reino, a donde do, ni a Cama, Río, y es o sea, la junta, ya está, pero antes vamos a Juan, allá de acá, de Valle de Tegar, a la Redo, y a Santa, este lugar que se llama, Unión Río Bravo, no. Hasta la iglesia Río Bravo también. Pues un saludo y que tengan, que se gocen las de Unidos en los Sábados. Tienen todo bien, a todos que van a ir muy bien. Que sales, corre la amiga de Luis 5, ahí te ayuda bien. Orgullos FM, buen saludos, cametejunos. Y esto ya, porque tú eres Juan y cuatro, eras Juan. Vieron piña que es una muy bien, Mendoza. Y bien, yo, pero no sé, pues de gozo, de inglés de gozo, ¿no? Muchas, un saludo, ahora para el señor de radio, no sé, que va a estar pingado el día, ahí en Mimi Lorecente, mi hija Samuel Mata, Radio 87 FM, y ahí por Real Milagros, Alberto, del grupo de Unión Bendición de Familia, Mario Milagro, viendo a Mata. A un médico, pues vamos a estar hablando para acá, donde regrese con noticias mejores aquí, tu varón, un saludo aquí, tu aviones, y al martes, gracias, saludos en viña a todos ustedes. Bueno, Cristo, ya nos han dado eso y muy por los caminos, como siempre, a todos los que andan con el bonito, escuchamos con el camino, pero un poquito de cantar, es no tienes todavía. Porque justa agonía. Y mientras todavía agonía está en tanto parafrase, la parapródigo. Lección, pues, Dios de oración.

0: Continuo como todavía como es el padre, todavía yo. Con un saludo muy para todos. Bueno, muy bien, te han encantado. Y este anuncio de mi hijo, vamos allá. A ver, ya no, ahí lo tiene.
1: Muy buenos días. Traerles anuncios y actividades. Gracias por la oportunidad. Cierto cantante en la red. Siete Bulls, tío, cuatro tendencia, o les acompañen, que no, y le damos gracias a Dios por tener especial. Les invito.
0: Muy bien, buen video. Esto con la ayuda de todo, hijo. Gran amigo, las ganas. Muy bien. También les recuerdo hoy el culto viernes, viernes de este líder, que es estación y muscula. Este público enfoque familiar y una esperanza de hoy a las unidos en la visión ayuda con la ayuda de, y el domingo de la iglesia adoración y predicando nos servía a presentar niños, no, Macos en la visión. Muy bien a todos ustedes, me encanta en la cabina de Macas aquí en Tierra.

0: de brillar.
1: Sí, Mr. Este es su programa, el programa de Evangélica, con la que se acuerda el que se encuentra siempre de un cantar en medio de su recordor. Israel, que dijeron.

muy buena y buena con la gente. Así que aquí contento para ustedes cantar en mañana bonita. Esta verdad es a sus ricas. Les bendición. Muy bien. Muy ya que nuestro de vehícula hoy bien Ismael tenemos esto mucha vamos a cantar para continuar con cantas y hace unos días escucharon porque esas gatitas cerrados vieron y desde ahorita ir cantar con ustedes de Señor, no me agradezco, gracias, bendito, ni sé dar de ti, por gran hombre en toda la tierra, eres grande en vida, de cuatro, gran Señor, grande, lo convierta, mi grande, cuando te salga, triunfo.

pero en su vida mandamos gran su nombre. Era la voz, 8 años se pasó todo el pie. Bueno, pues no creo, porque yo no es, y él echaba ruido. Bueno, como lo. Y tenemos la otra radio, el Firú, ya Nacho y Tadra, muy bien, saludos para. Saludos para Ana, siga Houston. Cantaría, tengo primero escuchar del año. De ustedes, con tu mamá, coronero, en $100, apoyar a la inolvidable de Julián Barriento. Y gracias a Dios, bendiga a los que nos han tocado por todo el mundo, porque es la humanidad. Y una derrota en la vida a la del corazón de usted. Este arte, oye, lo voy a hacer para ti, yo soy Salones, Luz Hernán. Ella es maeta, que mía, que yo lo veo muy bien, tido. Es Macario, compta María Tortes, a Joshua, 109 del Macari, inglés, inglés, tiempo de tan yo y tan inglés, magia, tiempo de decir que es bueno, luego dice, me entiendo, gracias, Dios te bendiga, muy bien, siendo inglés, cristianueva.c. Bendición y aumentar el estado unido 2.5 de Bayern, salud y a Juani, que es por ella, que has de ver sus saludos, ante intercesores, muchas, Moisés, nuevo man de género, otra hora, en general, la 8 FM para ti para, y todo tu auditorio, gozando, escuchar de, y el tema de Fernando Arropia Concepción es ñana. Recuerda palabras todo reino. Simona, lo que yo dije, la de la Cristo, todas las proyectas cumplo. Falta importar en las dice que habrá rumores de guerras. Vivía Ramot, que terrestre es el mismo. Y de Venezuela, oiga, no mucho. Misens, vagan tensa por no ser algo, pero con una tanca. Te ayuda solo como una en el mar, pero nunca hay usted por aquellos rumores que les era bien enfermo, como nos que estamos a un nivel no funcionó el donde si hubo un temblor algo no sabía, habló con no se forma así como está interesante sucedió todo lo importante, estamos a ayudar a nosotros hoy que están tanto bien y es hábil encantar y acuérdense la dicha de los mismos será predicado del rey por todo el mundo, por testimonio a todos los gentiles y en

cantar contentos bonitamente. Y a los que todavía de la expedición de Astor, ya es dado. Virginio Ponce, ando en la frecuente 30 F. Terrasico, saludo mío, si sí, sotor, mires,

Rubén, es por Pérez Guerra que se encuentra por él, me envía. Oye, es algo, de que no sabe y en su casa, él vive en Álamo, todo está con su mujer. No, después porque todos sus programas, es a ver, bueno, que nuestras horas están con él. Y me dice saberlo ir allá a su casa. Y es posible tocar el manto de por la mañana, pero con espiñas, gracias. Y le mando. Ale, Mercedes Mejía, ella sigue mi madre, participó $50 tantos de edad, allá ya los hemos seguido, vean todos, pues bien, es forma de ser, ¿verdad? No quería ser más. Este, Mercedes a mí, aquí, mira, a los de acá, de ticos, este de un corazón, es el obispo, me llamó dólares, no, ya, delichino, digo, su trabajo, digo, 100, ya se ve, aquí ya, ya está la partita nueva y leí y 150 de vía corazón de hembro está cantando luchar este más son 200 luego todo sí, y 50 el esposo los sale 30 200 los ya son 108 y de lo sí y quien ya la ron y ojalá que los son para máximo en 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por lo que lo mucho los pueden dar pero pueden dar muy entrando a mi favor Dorio especialmente en casos para que sea más interesante solo estamos aquí y nos encanta no corazón además acuérdense esto 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

Un bonito maravilla del que este lo amo, como este el grano de maíz de frijol o cosas de esas para embodegarlo, es para como el agua detenida se convierte en un foco de infección. Pero el amor debe ser como el agua que corre, que riega el campo, que produce hierba verde, flores bonitas, de ahí todos y las bestias del campo. Y no, bueno, entonces, hace falta que pensemos en los demás, por favor, ¿eh? A pedirle a los protestantes, ayer me llamó a platicar un protestante mayor, porque él envió también su ayuda, es su ayuda en manos de Lichita, porque llegó a tiempo, él la mandó y usted catch up y en un minuto con otra participación. Entonces él estaba preocupado, contento, se ve y dice, usted y Lalita, muchas gracias, su ayuda está en manos de muchas gracias. Aquí están precisamente los protestantes, es el director fundador, nos canta un himno muy bonito, oye la voz de la gente que está pasando por dificultad. En esta ocasión la familia vienda en Saltillo, participa como puedas. Radio Manajén de Querétaro, por estar sintonizando, ya está difundiendo Cantares. Muchas gracias, Querétaro. Saludos, Juan Antonio Gutiérrez. Grandes y maravillosas son sus obras, Dios Todopoderoso. Sí, bueno, entonces ese amor que tú dices, hay que compartirlo. Yo sé que tu amor, bueno, acuérdate, ese amor es para compartirlo con los demás. Raquel, Dios bendiga, mía, bendecido día para todo el auditorio de Cantares. Muchas gracias, muchas gracias. Bel Pérez Cortés, bendiciones, mía. Muy bien, pues yo les saludo a todos y yo espero que se repita alguien y que diga que crezca esa ronchita de amor en bien de la familia de Lichita, la esposa de don Julián Barrera, ya está en la presencia de Dios. Acuérdense, ya mandamos 600 y tenemos nosotros 500, como desde el día allá lo llegan. Por eso ayer me llamó mi primo Gonzalo, porque digo, a lo mejor llega lo que yo mandé. No, ese no, luego llega inmediatamente. Pero otros, no, pero todos mis hermanos que prometen seria, gente que ama la obra de Dios, y a veces que se tardan, pero como ayer nos faltaba poquito, lo de Cantares, pusimos ahí nosotros $50, pero aparte también dimos otro dinero, pero eso, alguna parte de ese dinero ya llegó. Así que también, si completamos, tenemos 500, si completamos 1,000 y los mandamos inmediatamente, que la ofrenda de usted todavía no llegue, pero yo sé que ya llegó a su, y ya una vez que lo recibe su corazón, lo compartes todo. Dicen los protestantes de Irina, hermano, hermana, amiga, yo te necesito.

0: confesión desde Linares, con esa confesión, una confesión de amigos, de amigas, necesito. Yo, muy bien, y si tú sabes que te necesitamos, te participa en la fe, participa en todo.
1: Muy buenas, aquí trayéndoles actividad y pues queremos invitarles a San Benito, Texas. Estaremos en La Resaca, en el Pavilion. La dirección es 705 Norte Bowie Street, Julio, tendencia de Estados Unidos. 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
0: Que pongan su el día 4 de julio en La Resaca, allá en San Benito, la ciudad de La Resaca del Amor, bien contentos y bien felices. Muy bien, saludos para Maribel Pérez Cortés, saludos. Aquí, muchas gracias. Grupo Evangelístico Belén, bendición, día de mucho gusto saludarle. Usted, oye, dijiste que me ibas a mandar de un evento que es muy importante, me has mandado. Aquí estoy esperando que lo hagas. Ándale, pues. Grupo Evangelístico Belén, presente. Conectado y no, así primero. Saludos para ti y la chaparrita, tu esposa. Muy bien. Y seguimos aquí en Cama. Con Enrique, saliendo de aquí, ahorita, terminando el programa, yo le corro para estar con Kay Débora, que nos están esperando a Mona y a mí, y vamos a taco juntos, ¿sí? A platicar un poquito. Ellos, vamos, van a bueno, que pues esto, ellos viajan desde Atlanta a Guadner, normalmente con la ayuda de Dios. Muy bien. Y aquí nos canta ese himno, también muy bonito, estar contigo. Hermano, lo que yo estoy haciendo en apoyar a una familia muy necesitada, yo estoy seguro de reparar la casita, lo que quieren para medir, para alimentos, pues a echarle ganas, Andy. Acuérdense, de que en Cantares nosotros estamos pensando que tienen menos que nosotros y cuando podemos las partimos. Eso Guillermo, saludos por allá en Gualahuis, no, en Jicamas, Guanajuato, Jicamas, Guanajuato, saludo por allá a mis hermanos. Todos los que escuchan Cantares en México o donde sea, pueden participar, hagan, se sientan con pasión.

los hermanos que nos necesitan, ¿eh? Bueno, pues yo les mando un saludo. Y para su gusto pone por ahí que cuente conmigo. Ay, entonces digo, es todo.

0: la participación de el Bravo de Atlanta. Estar contigo, contar contigo, hermano, hermana, amigo, amiga. Ayúdanos para ayudar. Vamos a ayudar a las personas que nos necesitan, ¿eh? Nadie se reportó. Me dice Vitoriano que ya se reportó nuevecito con lo que él había prometido, 100. Y también María de Todos los Santos, dólares. Bueno, ya los tenemos apuntados. 100 de nuecito ya están en la, porque que bien, pobre, son bien, todos los meten estos, cuando no llega tiempo lo ponemos, si podemos, en algunas ocasiones podemos, pero Dios no. Así es que yo les mando un saludo, muy bien, pues para Maribel, que seguro le agradezco mucho, muy bien, y les pido, sigan orando. Y les digo una vez más mi teléfono, área 952-5420. Ahí se puede, durante el día, y yo lo voy a recibir, me voy a sentir muy bien que me diga participar, ¿verdad? Vamos a ver, una chispa de amor. Muy bien, gracias. Yo le pedí al asesor que ore por los santos, por problemas, dificultades. Oye, cómo sean unas naciones para ayudar en Venezuela. Pues fueron afectados por 6 terremotos. Nosotros, gloria, pasaron catástrofes. Pero para Lichita, haga de cuenta que sucedió. Aquí tengo en la línea un momentito.
1: Buenos días, Dios le bendiga.
0: A sus órdenes.

0: Sí, hermano Julián Barrientos, de aquí estoy. Ojalá, no sé si observa más.
1: Están oyendo, y en la silla.
0: Ya, gracias a Dios, entregó nuestro hermano, el hermano Victoriano, ¿verdad? Muy atento nuestro hermano. Yo ahí entregándonos las sillas y la ofrendita que el pueblo del Señor pudo juntar. Ay, sí. Pues le doy gracias al Señor Jesucristo, hermano, y a todos mis hermanos que
1: ya están aquí. Quinta más, queremos saber si completamos mil pares para mandártelos, digo Victoriano, y de toda tu información.
0: Sí, hermano, sí, el Señor le pone a usted en su corazón a los gente que necesita, ¿verdad? Y Dios los
1: siga bendiciendo. Y cuando otra ofrenda vuelve a llamar, pero llama más tiempo, porque ya saca, llama más temprano que platique, muy por tu llamada.
0: Ándale, hermano Piña, Dios te diga a todos los hermanos que bueno, en la hora de Dios, ande, hasta con usted. Pero lo bendiga mucho.
1: Bueno, sí, ojalá que nos llame, pero más temprano, porque que platique más con los fieles. Sí, señor. Sí, Lichita, Dios le bendiga.
0: Amén.
1: Dios le bendiga. Muy Lichita, que está remoto. Y aquí está el intercesor, que siempre los que sufren, los encantares, por todo sucediendo, las lágrimas derramadas estos días, dolor, tantos problemas, todos. Está orando por todos los que están pasando dificultad. Señor bendito del te pido que abran de vuelo.

De Felipe de Jesús, intercediendo por los que lloran. Gracias, Felipe, qué bonito tu himno. Dios te bendiga. Yo les pido una que necesitan un apoyo pequeño, muy pequeño, grande, que sea nuestro Jesús Hernández. Amén, gloria a Dios. Acuérdense de apoyar Cantares. Y en esas ocasiones a los hermanos me voy. Mañana viene Vitoriano, llámenle a él. Y Chaito también pueden llamarle. Ellos se reportan todo lo que ustedes hagan, ellos lo reportan a nuestros queridos hermanos. Tanto Chaito como Vitoriano eran amigos del inolvidable Gil Guerrero de la calle Barrientos. Muchas veces ellos cantaron en compañía de él. Bueno, pues entonces yo les mando un saludo. Lope, que presenta este cierre, el telón final del programa, con este del programa, este himno que es de mi humilde cosecha. Mano, Dios los bendiga a todos ustedes y ojalá puedan participar. Mi teléfono, yo no vengo hasta el lunes si Dios quiere, pero a la usted me llega todo corazón. López Cantares, cierre el telonama.

especial para Enrique y Débora. Y al rato, por ahí esperamos darles un abrazo. Acuérdese que Enrique fue el primero para este llamado que estamos haciendo.

Amigos, gracias, muchas gracias por la amabilidad de su atención. Estaciones de pie para que nos escuche todos los días a las 6:30 de la mañana. Mañana sábado, sábados norteños, con el domingo, día la casa de Dios, con Chayito. Y les agradezco que con la ayuda de Dios yo regreso el lunes los molestando. Si nos logramos dejar con usted una melodía con mensaje. Las palabras le sirvió de utilidad, hemos cumplido con nuestro ministerio. Se despide su servidor Ben Piña por esta ocasión. Bienaventurado el que piensa en el pobre, en el día malo, obrará Jehová.

Continuamos, hermanos, con otro bonito tema, un tema que nos piden mucho acá para la región de San Carlos. Amén. Que suene ese acordeón, Chago. Amén. Y ese bajo quinto. Échale, suénale.

Señor, enséñanos de tal manera a contar nuestros días que traigamos al corazón sabiduría.

porque sabes que las lágrimas de un niño cualquiera puede secarlas. Basta, basta que lo trates con cariño. Pero sabes, hijo, sabes que las lágrimas de una hija o un hijo grande solo puede comprenderlas el corazón de una madre. Estuve platicando con María.

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Estoy pensando en ti y en aquel día en que me viste solo, caminando por la playa, con mis redes vacías y mirando al mar con aquellos ojos que denotan soledad, tristeza y derrota. Con aquellos ojos que denotan el esfuerzo cumplido que no ha llenado los esfuerzos del alma. Cabizbajo, triste, pensativo, cuanto más pasaba y repasaba mis fracasos, tristezas y derrotas, más profunda era la huella de mi soledad. En eso apareciste tú. Venías hacia mí con pasos lentos y mirada tierna. Te sonreíste y luego me pediste un esfuerzo en un ruego que no alcanzaba yo a comprender. Echa tus redes al mar. Había estado trajinando toda la noche sin lograr nada y ahora me pides lo intente de nuevo. Te miré y ahora mis ojos denotaban coraje y desprecio ante aquel ruego que bien parecía burlarse de mis esfuerzos pasados, mientras mi corazón se inundaba poco a poco de esperanza.

obedeciendo a un impulso, cumplí tu petición. Cuán grande fue mi sorpresa, mi red se llenó de peces y mi corazón de alegría. Entonces supe que podía confiar en ti. En tu ruego me pedías volviera a vivir, que contemplara la vida con optimismo y entusiasmo, que siempre hay algo bueno en la vida cuando se cree en ti. Desde ese momento te amé y te seguí.

Y antes de despedirnos, queremos dejar esta melodía en tu corazón, en tu mente. Muchas personas nos preguntan por qué en el autobús en el cual viajamos dice Isaías 40:31. Y tú sabes, si tienes a Cristo Jesús y yo tengo a Cristo Jesús, que tenemos que ser como las águilas. Isaías 40:31. Escucha este mensaje.